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8: 7 en punto en modo mix.
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2: 8:12. Buenos días, buenos días, buenos días. ¿Qué dice la people? ¿Cómo estamos? Feliz mañana para todos. Feliz inicio de martes, ya 25 de agosto. Como siempre, modo Mix Radio. Ustedes sé que andan haciendo hasta ahora. ¿Cómo están? ¿Cómo amanecieron? ¿Cómo me les fue ayer arrancando de nueva semana? ¿Cómo me les ha ido estos días? Ya la people que de pronto para estos días, no sé, ya volvió a camellar, ya está desde el trabajo como tal, valga la redundancia, trabajando. Está presencial, más bien presencial. 8:13, soy Paulita, se los estoy acompañando un rato en este arranque de sus días, en este arranque de tus mañanas en modo mix.
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1: 8:30 a.m. Buenos días a los que apenas van llegando, a los que apenas se van conectando. Ustedes saben que a esta hora, pues, llega nuestro momento, Valdemaro. Nuestro momento, así que vamos a darle. Y hoy quiero decirles algo que quizás necesitábamos escuchar, ¿cierto? Y es que está bien volver a sonreír. Sí, o sea, aunque hayan pasado días difíciles, aunque todavía haya personas que están pasando por momentos complicados, aunque todavía tengamos preocupaciones, está bien volver a reír, volver a sonreír. Está bien escuchar una canción y cantarla a todo pulmón. Está bien salir a comer algo rico. Está bien encontrarte con tus amigos y terminar riéndote hasta que te duele la barriga. Está bien tomarte una foto porque te gustó cómo te veías, un video. Está bien hacer un plan, está bien tener un día bonito. Porque, oigan, disfrutar un momento de tranquilidad no significa que olvidaste los días difíciles. Y sonreír no significa que no te importe lo que le pase a los demás. A veces pensamos que tenemos que permanecer como tristes para demostrar que algo nos dolió. Y no, no es así. El dolor no se mide por cuánto tiempo dejamos de disfrutar. También podemos recordar, preocuparnos, ayudar, acompañar y al mismo tiempo permitirnos vivir. De hecho, quizás eso es parte de volver a levantarnos. Volver a escuchar música, volver a llenar una mesa de gente, volver a hacer planes, volver a sentir ilusión por algo tan sencillo como que llegue el fin de semana. Porque pues de la vida no puede quedarse detenida para siempre en un momento, en el momento más difícil, porque yo sé que para muchos este ha sido uno de los sucesos más difíciles de sus vidas y tenemos que seguir. Y seguir también significa volver a encontrar esos pequeños pedacitos de felicidad que sin hacer mucho ruido nos recuerdan que estamos vivos. Nuestro momento hoy es para decirles que si últimamente, no sé, de pronto has sentido culpa por volver a disfrutar, volver a reír, volver a abrazar, bailar, salir, comer algo que nos encante, tratemos de soltar eso. No sé, llamemos a esa persona que nos hace bien, miremos un atardecer, hagámonos una foto, cantemos esa canción. Y si en medio de todo eso aparece un poquito de felicidad, no la apaguemos, abracémosla. Porque después de momentos difíciles, recuperar la alegría no es olvidar. También es sanar. Y quizás hoy no necesitamos tener todas las respuestas. Quizás simplemente necesitamos darnos un permiso como para tener un día bonito. Uno, ya mañana ya veremos qué va a pasar. Pero hoy vivamos. Somos instantes porque todavía hay muchos motivos para sonreír. Estamos vivos, estamos aquí, seguimos adelante. Y también merecemos seguir encontrando los motivos para sonreír. Soy Paulita Celo, los acompaño como siempre en Modo Mix. Y esta canción que yo creo que le da mucho sentido, toma mucho sentido en todo lo que ha pasado en estos días. 8:32 a.m. Están escuchando el arranque de Mix.

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0: 27 minutos, Arturito, buenos días.
1: Buenos días, mi gente linda, mi gente bella de Manizales.
0: ¿Cómo está? ¿Cómo
1: Venga,
0: amaneció?
1: ¿Cómo van esos emprendimientos? ¿Cómo va? ¿Cómo va el comercio? ¿Ya abrieron o no?
0: Sí, ya hay mucha gente que ya volvió como a vender. Los restaurantes que pronto les ha tocado cerrar están rebuscándolas y haciendo pues
1: Venga,
0: como
1: si usted,
0: cocina oculta. Pues.
1: Usted que ya abrió, vamos a hacer algo para el emprender, mis.
0: Sí.
1: Tiene su emprendimiento, ya abrió su local, está escuchando Mix en ese momento, escríbanos ahí. Diga, parce, yo estoy acá vendiendo tenis en tal parte y están suaves las ventas. Mándeme la gente para acá, listo.
0: Así ya, sea que usted dígame. No haya sido, pues, que no le haya tocado como problemas en sus emprendimientos, pero la idea es que reactivemos la economía de todos.
1: Hay que moverlos.
0: Los restaurantes locales en el centro de cualquier parte de la ciudad, Milán, que también pues fue una de las zonas más afectadas, pues ya saben que a través de nuestro mismo WhatsApp, 320-54-7595, uno nos cuentan cuál es el emprendimiento, cuál es su empresa, y nos dicen cómo se llama.
1: Mágale, a ver, sí, escriban allá en mi WhatsApp.
0: Dale, pues.
1: Es que hay que pagar nóminas, Paula, es en serio.
0: Sí, porque
1: no podemos quedarnos quietos.
0: Lastimosamente, pues me he dado cuenta de algunas empresas, de algunos locales y todo eso, que les ha tocado pues despedir la gente porque no hay cómo.
1: O mandar a la gente a vacaciones.
0: Exacto.
1: Porque sí, es verdad.
0: Porque
1: verdad.
0: No.
1: Por ejemplo,
0: hay Pla, cómo.
1: Usted ya la próxima semana va a vacaciones.
0: No, me mandaron de vacaciones.
1: No, pero mentiras que no.
0: Paula, aprovechenme ya. Que estos días son los últimos.
1: Paula se iba de vacaciones. ¿Sabes cuánto se planeó las vacaciones desde inicio de año?
0: Desde inicio de año. El 1 de septiembre ya no estaré por acá,
1: no,
0: muchachos.
1: No, Paula, ¿cómo así?
0: Nos veremos por allá a finales de
1: voy a empezar
0: septiembre.
1: A traer oyentes que quieran acompañarme aquí en la mañana, en el turno.
0: ¿Qué oyentes quieren? A ver, manden manito arriba, quieren
1: eso,
0: acompañar
1: eso.
0: A Arturito.
1: 320-54-75-95-1.
0: 9:29, vámonos
1: hasta de
0: con
1: pronto
0: una musiquita.
1: A Paula entraba, mentira.
0: Uy, quieto. Y no, no vengan entonces.
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7: 9:59, escuchando Mix Radio.
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15: 10 de la mañana, 59 minutos, escuchando Mix Radio.
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6: 11:59, escuchando Mix Radio.
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0: clásico, una canción nueva en el Palante y para atrás por Mix Manizales. ¿Cómo están? Un saludo, bacanísimo estar por acá a esta hora.
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0: Seguimos en reactivación, seguimos moviéndonos muchísimo en la ciudad. 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Búscala como Mix Radio Colombia. Bienvenidos al Palante para atrás.
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0: Sí, sí, sí. Un clásico, una canción nueva al mediodía, 12 del día, 2 de la tarde, modo Mix.
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1: Pa'lante y para atrás por acá con Mix Radio desde Manizales para Manizales y de Manizales para todo el mundo. Usted sabe que hasta ahora puede programarse un clásico, una canción nueva. ¿Quieren escucharse por ahí algo de Cosculluela con el Nicky Jam? También canciones que hace Karol G. Hay una nueva canción de ella sonando por acá bien fuerte. Y música del Rey Don Omar con Aventura. Todo eso suena por acá al mediodía. 12 del día, 2 de la tarde. Almuerzo, descanso, relax. 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
3: Pa'lante y para atrás por acá con Mix Radio Manizales. Ustedes siguen conectados con nosotros. Ya saben que también pueden estar ahí en modo Mix a través de Instagram, porque ahí subimos muchas historias. En las mañanas también se enteran de muchas cosas que pasan en Manizales, porque estamos también a través de TikTok Live ahí conectadísimos en las mañanas. Ya saben, con Mix Radio. Y a esta hora, 12 del día, 2 de la tarde, un pa'lante y un para atrás. Viene por ahí canciones que hace J Balvin con el Ryan Castro, también música que hace Zion y canciones de El Dalmatian. El Dalma te suena muy bien en modo Mix.
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9: 1:00 p.m. en punto en modo mix.

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2: Arrancamos una nueva hora de pa'lante y para atrás. Puros éxitos sonando por acá con Mix Radio.
1: Offer Solís, el boricua.
2: Hey, qué bacano estar por acá conectadísimos. Un abrazo, un saludo muy especial para todos los barrios en la ciudad. Mix. Donde mucha gente está conectada hasta ahora y además tienen ganas de escucharse los clásicos y las canciones nuevas. Un saludo para la gente en Malabar, la gente en Fátima que también escuchan ahí, Aranjuez. Un abrazo también mucho oyentes en la Enea, Sultana, Chipre, la gente en Milán, vamos Milán, la gente en Milán, vamos a ponernos muchos solidarios y estamos pues muy atentos a lo que siga pasando con la alcaldía, con los edificios que están en riesgo, bueno, todo eso estamos muy pero muy atentos por acá, también por Mix Radio para darles toda esa información. Tiene más música, no se despeguen por nada, la música está sonando muy bien a esta hora del mediodía en modo Mix en el palantico atrás.
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1: Hey, saludito para la gente allá en los talleres. Los talleres andan en modo mix. El taller, mucha gente que anda activa de nuevo. Hay muchas cosas para reparar, hay muchas cosas para ustedes de nuevo reactivarlas, como los emprendimientos, como el movimiento en diferentes lugares de la ciudad. Gente que tiene su taller, bueno, ahí siempre escuchando Mix Radio, por acá los estaremos apoyando. Y ya sabe que si usted quiere seguir colaborando para que el eje cafetero vuelva a verse muy bonito, ahí estamos también muy pendientes con la organización Radial Olímpica y con Mix Radio para seguir colaborando a toda la gente en el eje cafetero. Listo, hágale pues. Tiene más música, no se despeguen por nada.
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1: Ya lo saben, lunes a viernes desde las 12 del día hasta las 2 de la tarde, un clásico, una canción nueva. El pa'lante y para atrás con Mix Radio Manizales. Síganos ya mismo ahí en Instagram, arroba Mix951FM. Ahí estamos con Mix Radio también para que usted se entere absolutamente de todo. Tiene más canciones, por ahí viene algo de Ozuna, también canciones que hace Zion y música que anda por ahí también muy fuerte de Arcángel, La Maravilla, el hombre Rush. El hombre llenó por ahí en México, le fue muy bien a pesar de todas las críticas que recibió después de lo que pasó en España. El hombre fue a México y allá sold out, lleno total, Arcángel, La Maravilla, un ícono del reggaetón, y obviamente su música suena por acá con Mix Radio. Soy Ofer Solís,
0: el boricua.
1: Un gran abrazo para todos ustedes, se les quiere muchísimo, seguimos en pie de lucha por nuestra ciudad, queremos verla muy bonita y sabemos que lo vamos a lograr entre todos los manizaleños. Ya lo saben, mañana de nuevo, pa'lante y para atrás a las 12 del día por acá por Mix Radio Manizales.
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5: 2 en punto en Mix.

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12: 3 de la tarde en punto, en Modo Mix.

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12: 4:00 en Mix.

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10: 5 de la tarde y estás escuchando Mix Radio.
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1: Ay, Valdemar, a mí también me gusta lo que suena. Así, cuando escuché esta canción, se me arrugó un poquito el corazoncito, porque sé que hay personas que no lo están pasando del todo bien, pero aquí estamos nosotros nuevamente dándola toda por ustedes, con buena energía, con buena música, con sus canciones favoritas, sus clásicos favoritos, en el mejor parche de la radio. Así que, ¿qué dice la people? ¿Cómo estamos? Feliz tarde para todos, 5:14 p.m. ¿Ustedes qué? ¿Por qué tan perdidos? Porque es que no se me reportan, qué es lo que pasa, qué es lo que somos. Aquí estamos listos para darla toda con ustedes en modo Mix Radio, así que párchese un rato con nosotros, póngase en modo Mix Radio, el mejor parche de la radio. Por acá me están pidiendo, dice Paulita, buenas tardes. Venga, esta mañana, por cierto, Valdemaro, voy a aprovechar, voy a poner esta nota de voz porque esta mañana nos ocupamos y no la pude poner al aire. Y sé que me estaban hablando de un emprendimiento y de Emprender Mix, así que vamos a ver qué dice la people por acá.
2: Hola, muy buenos días, Mix. Desde acá de Fátima, ojuelas Mau activas.
1: Espera, Valdemaro, porque se tiene eso como en por 10.
2: Hola, muy buenos días, Mix. 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
1: Eso.
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1: Muy bien, qué rico.
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1: 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Oigan, a esta hora y siempre yo quiero que ustedes me envíen su nota de voz diciéndome desde dónde nos están escuchando, si tienen algún emprendimiento, un local, lo que sea, ya están atendiendo, ya tienen todos sus servicios pues como activos, pues ya saben que lo pueden enviar su notica de voz, así como nuestra queridísima oyente, a ver qué dice la people.
3: Hola, Paulita, buenas tardes.
1: Hola, mi amor.
3: Soy en modo Mix 95.1 para pedir un tema. ¿Cuál? Perro Salvaje de Daddy Yankee. Yo estoy en modo Mix 95.1, la mejor de Manizales.
1: Eso va. Mientras tanto, ustedes repórtense a través de nuestro Mix WhatsApp 320-5475-951. Yo por acá, obviamente, les voy a estar esperando a través de nuestro Mix WhatsApp para que usted se parche con nosotros en modo Mix Radio. Vamos a darle play. Usted envíe su nota de voz. Vea, por acá también llega otra nota de voz. A ver, escuchémoslo. Eso es así de una. A ver, buenas tardes.
4: Hola, Paula, muy buenas tardes.
1: Hola.
4: Te estamos hablando desde acá, desde Gema Alisado.
1: Eso.
4: Acá somos especialistas en todo lo del cuidado capilar.
1: Me encanta.
4: Manejamos alisados, terapias capilares.
1: Eso.
4: Un saludito para Manuela, Vanessa y Verónica, que estamos trabajando desde Gema Alisado.
1: Saludos. Venga, pero cuéntenos de cómo podemos encontrarlos. A ver, vamos a hacer una cosa. Antes de escuchar las otras notas de voz, vamos a hacer algo. Ustedes me van a enviar una nota de voz, Paulita, estamos escuchando modo Mix, bueno, es como lo que ustedes quieran decir, pero si van a decir algún local, emprendimiento, peluquería, lo que sea, me dicen dónde los pueden ubicar, dirección y a qué número se pueden comunicar. Listo. Ya vengo a escucharlos, siguen enviando sus notas de voz. 320-5475-951, porque aquí estamos es para apoyarnos. Así que hágale pues, people.

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0: la tarde, 32 minutos. Valdemaro, como les dije, ustedes envíen sus notas de voz con todos sus emprendimientos, sus locales, sus restaurantes, lo que sea. A ver qué dice la people.
1: Paula, en cualquiera de las redes nos pueden encontrar como Gema Alisados. Instagram. Okay. @Gema
0: Alisados. Ok, ya saben, pues, para que pasen por ahí por Instagram, @Gema Alisados. A ver qué más está por acá.
2: Hola, Paulita. Hola. Saludos. Escuchando la mejor emisora.
0: Eso.
2: Mix 95.1, aquí
0: eso.
2: Rodando por las calles de Manila.
0: Epa.
2: Paulita, ¿será que me puedes poner un temita?
0: ¿Cuál?
2: Estoy enamorado de Wisin y Yandel.
0: Ay.
2: Pero
0: si está enamorado, ¿no?
2: A mi amorcito, Viviana, que la amo mucho. Que me hace muy feliz,
0: no.
2: Y que viene un niño en camino.
0: Ay.
2: Muchas gracias, Paulita. Escuchando Mix 95.1, la mejor.
0: No, va a morir de ternura. Qué belleza. Me encanta. Por favor, que sigan. Mejor dicho, que sigan habiendo hombres así. A ver quién está por acá. Buenas tardes.
3: Hola, buenas tardes. 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
0: 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Ahí les va a contestar Jimena, así que hágale. Pues venga, yo también paso por acá a saludar a Michusca, a Matthew, a Estefa, que andan ahí en modo Mix Radio. Me encanta que estén a esta hora en modo Mix Radio. Ellos, es más, vea, Matthew, él tiene una empresa, Mirlo Construcciones. Así es que es, no. Y usted, si necesita algo, ya sabe que con ellos lo puede hacer. Así lo encuentran en Instagram, Mirlo Construcciones. Ya lo sabe, pues. Es 5 de la tarde, 34 minutos. Estamos de Emprender Mix. Si usted tiene un emprendimiento, una empresa, un local, lo que sea, de lo que sea que venda, ya sabe, envíe su nota de voz diciéndome desde dónde nos está escuchando, dónde, pues, tiene su local, si tiene una página en Instagram, si, lo que sea. Número de teléfono en redes sociales, como lo pueden encontrar, y de una. Mientras tanto, pues voy a poner la canción que nos pidió y nos solicitó nuestro oyente para dedicársela a su queridísima novia o esposa, no sé, que viene con un bebé en camino, así que vamos a darle play.
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9: 7:00 en modo mix.